0: Bueno, no compartimos muchas veces las decisiones durante un partido, porque todos nos creemos técnicos cuando juega la Selección Colombia, pero ha hecho méritos, eso hay que
1: dejarlo
0: claro.
1: Total, hay que abonarle, y ha sido un técnico que ha trabajado muy bien con la Selección Colombia, que no es una selección fácil, y lo hemos podido evidenciar lo que fue las eliminatorias y lo que fue esta Copa del Mundo, así que creo yo que puede haber una segunda oportunidad y por qué no un campeonato del mundo como lo será el 2030.

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1: Son las 7 y 6 minutos en la X96.5.
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Dos grandes artistas en compañía de este regreso a casa en esta estación, la X96.5, 7:44 minutos. Y pues seguimos acá contándoles cómo va nuestra Copa Mundialista, porque estábamos buscando el tercer puesto entre Eminem y Harry Styles, los artistas que perdieron frente a Michael Jackson y a Shakira en las semifinales, y sus votos hicieron que en el cuarto lugar se quedara Eminem y en el tercer puesto Harry Styles. Mañana en Mañanas X será la gran final entre Shakira y Michael Jackson, dos grandes artistas, sorpresas en esta copa, nuestra primera edición 2026, y pues nos encanta que lo hayamos hecho de esta manera con ustedes como protagonistas y como personas que tomaran la decisión de qué artista pasaba a la final con sus votos. Hicieron que estos artistas marcados por la X llegaran a este lugar tan privilegiado, Shakira y Michael Jackson. Recuerden, mañana será la gran final y ya tenemos el tercer puesto para Harry Styles y el cuarto puesto para Eminem. Estén muy atentos porque sus votos el día de mañana serán decisivos, porque está entre Shakira y Michael Jackson quien alce la Copa Mundialista, primera edición de la X96.5.

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0: Michael Jackson. Imagínense la final que ustedes mañana van a presenciar en Mañanas X de la Copa Mundialista junto a Shakira. Bueno, cuéntenme, aprovechemos este espacio, qué canciones que sean como equilibradas de ambas partes podría funcionar para una final. O sea, yo digamos que pondría como categoría canción digna de final. ¿Qué canción de Michael Jackson podría competir con otra de Shakira? Esa es una muy buena pregunta que ustedes pueden responder a través de nuestra línea del WhatsApp, el 318-860-9616. Son las noches de Cali en la X96.5.
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0: Ahí está la invitación. Y la otra más importante es que me acompañen hasta las 10 de la noche con sus artistas favoritos en este jueves prefin de semana en la Nación de Más Música. ¿Qué tal para recibirlos por todo lo alto con Bruno Mars y esta canción que yo sé que ustedes se la saben, Risk It All?

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Esta es la X96.5. Estamos en Moonlight con la luna de cómplice. Ustedes como grandes protagonistas y por supuesto nuestros artistas marcados por la X de esta estación, que además ustedes pueden ayudar a elegir. Programen canciones que les gusten, programen esas canciones que desean acompañar lo que queda de este jueves de TVT. ¿Quieren algún clásico? Bueno, pueden solicitarla. Yo acá estoy súper atenta a través del 318-860-9616. Hace un ratito les preguntaba que, bueno, ustedes ya saben que mañana será la gran final de la Copa de la X, la Copa Mundialista, nuestra versión, nuestra primera edición 2026, y llegaron a la final dos grandes de la música, generaciones distintas, pero con algo en común: músicos y grandes cantantes, compositores, productores. Por un lado, Michael Jackson, por el otro lado, Shakira. Ya está en ustedes mañana estar muy atentos a esas votaciones que se van a dar a través de nuestras historias en Instagram. Les preguntaba hace un ratito que sonaba una canción de Michael Jackson. ¿Cuál creen ustedes que puedan ser esas canciones que se puedan enfrentar? Que sea algo bastante épico, equilibrado, porque pues hay muchas diferencias en estilos, en culturas, en generaciones, pero digamos que podemos encontrar ese punto en común. Por acá Julio César me decía

Hoy está durísima. No veíamos venir esta final. Está increíble y esto fue gracias a ustedes. ¿Qué tal si para entrar como en motivación y pensar en lo que se viene mañana de esta final, pues empecemos a ver cómo suena? ¿Cómo suena Shakira con She Wolf, una canción que la llevó a ese escenario mundialmente y que hizo de su sonido algo distinto en su música, una transición bien interesante? Y por algo, en su tour, ella es la

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0: una voz muy especial para seguir avanzando en esta noche mágica. Jueves pre-fin de semana, Ariana Grande con nosotros en esta estación. La X96.5.
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0: Cuéntenme qué canción quieren escuchar a través del 318-860-9616 y los complacemos. Esta es la nación de más música de Cali para el mundo.

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0: Música de viernes, porque hoy despedimos la semana en la X96.5. Aquí estamos en nuestras Mañanas X, edición viernes con el MFAO. Sexy and I Knew It.
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0: Un día como hoy, el señor Robbie Williams decide decirles adiós a su banda, a la banda Take That, una de las bandas, de las boy bands más importantes del Reino Unido, que también, pues en una fecha como esta, pero en 1993, eran número uno con una canción llamada Pray. Aquí están Take That, los recordamos con It Only Takes a Minute.
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Fortnite en la versión de Blondish que nos entrega Taylor Swift en este fin de semana con la X96.5. Ahí están Post Malone y Taylor Swift en esta canción que hicieron juntos. 10 minutos y tendremos las 7 de la mañana con cielito azul, mañana totalmente despejada, presencia del solecito, además que lo recibimos de la mejor manera en este último día de esta semana. Pilas porque más adelante tendremos ya ahorita en Mañanas X nuestra gran final con los dos artistas finalistas de esta Copa Mundialista. Ahora les hacemos el resumen y les contamos quiénes van a ser, por si no se han dado cuenta. Ya los que llevan cuenta sabrán quiénes están enfrentando hoy para convertirse en el artista 2026 de la X96.5 y llevarse esta Copa de la X. Así que saludos a los que andan conectados a esta hora y muy activos con la X96.5, con nuestra música, quizá haciendo deporte, quizá entrenando, poniéndose activos físicamente y además en su día de cumpleaños celebrando esta fecha especial. Así que un abrazazo para mi querido Sebastián Bedoya, súper oyente de la X96.5, colega además que hoy celebra su cumpleaños. Por ahí anda muy juicioso, entrenando, así es que el abrazo enorme para Sebastián que está de Happy Birthday. Por allá está en el barrio Nueva Granada, muy juicioso, dándole a la actividad física. Aquí está Beyoncé con Jay-Z juntos en Crazy in Love. Happy Birthday para Sebastián y para, bueno, todos los que hoy también, que es 17 de julio, están celebrando su cumpleaños. Estas son sus mañanas, ¿eh? Aquí.

0: 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Son las 6:55 en la X96.5.
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0: Shakira, también en este viernes en la X con I Saw You Dancing, suena a esta hora, cuando son las 7:11 minutos en este viernes, ultimito día de esta semana en Cali. Aquí estamos en Mañanas X, dándoles los buenos días desde tempranito. Un saludo por acá para nuestro amigo Nando, que nos escribe al 318-860-9616. Voy rumbo al trabajo, dice Luis. Javier dice, es un maravilloso día para disfrutar todo lo que más quieras. Feliz viernes, gracias por esos buenos deseos. Y a todos los que se conectan desde temprano con nosotros, pues también que tengan un increíble fin de semana. Ah, bueno, un puente increíble.
1: ¡Ay, sí! ¡Qué emoción! ¡Ay, venga! ¡Qué Vamos cantidad de festivos! ¡Ah, qué cantidad de festivos! Yo siento que este año hemos tenido todos los festivos del mundo.
0: Hola, sí.
1: ¿Cierto? Bueno, pero a disfrutarlos, ojalá ustedes tengan la oportunidad de descansarlos. Si no es así, que sea un día tranquilito y, bueno, pues en cuanto se pueda, descansar y compartir en familia.
0: Exactamente. Y conectarse con la X96.5, por supuesto.
1: Así es.
0: Esa es la tareita también.
1: Ya saben que estamos viviendo ya la final de la Copa Musical de la X, donde queremos que ustedes pues nos ayuden ya con la decisión final. Nos han ayudado en todo este recorrido a través de nuestras historias de Instagram, @la X965. Ya estamos viviendo la final, así que no se desconecten porque vamos a descubrir quién es el artista o la agrupación pues que va a ganar.
0: Ya les hacemos en un momentito el resumen de nuestra copa y estaremos también teniendo la final, como dice Lu, en un momento aquí en Mañanas X.

0: un dúo temporal entre Doja Cat y Post Malone hacen esto que se llama I Like You. Son las 7:26 en la X96.5. Así pasamos la mañana con ustedes, entregándoles más y más música. A propósito, Post Malone sabe que es uno de los artistas que más tatuajes tiene en su cuerpo.
1: Sí, pues es que tiene esta en la cara, ¿no?
0: La cara tiene también. Y pues, entre otras cosas, también es famoso por eso, por la cantidad de tatuajes que luce en su cuerpo. Y bueno, cara y cuerpo, que es... la cara es un lugar en el que, no sé, yo no me la tocaría nunca para un tatuaje.
1: Estoy de acuerdo. O sea, para mí, y puedo estar errando en lo que pienso, pero para mí, la persona que ya tiene tatuajes en la cara es porque ya no tiene espacios en el cuerpo para hacerse más. Entonces, como, bueno, empecemos por la cara porque ya. Y Post Malone es uno de ellos. A propósito de eso, es que hoy es el Día Internacional del Tatuaje. ¿Usted cuántos tiene?
0: ¿12? ¿11 o 12? Ya hago cuentas y le digo.
1: ¿Usted ha escuchado eso que dicen que es mejor hacerse? Yo no sé si es que es pares o impares.
0: Que hay que tenerlos
1: que para la suerte, una cosa
0: en
1: así.
0: En cantidades impares es lo que dice.
1: ¿Impares? Eso como para qué será. Bueno, pues Día Internacional del Tatuaje. Los apasionados de una de las expresiones artísticas corporales más antiguas, pues tienen su día hoy. Esto surgió inicialmente en los Estados Unidos, siendo conocido como el National Tattoo Day, extendiéndose posteriormente esta celebración pues a nivel internacional. ¿Cuál es el origen de los tatuajes? Se estima que los primeros surgieron por allá en el 2160 a.C. con hallazgos importantes en momias de la cultura egipcia. Se utilizaban agujas de oro para la aplicación de pigmentos de henna. Los tatuajes simbolizaban la prevención de peligros y enfermedades con un significado mágico y de estatus o de posición social. En cambio, en Asia, por ejemplo, los tatuajes surgieron en el año 1000 a.C. a través de las rutas comerciales de China, Japón y la India. En Japón, las mafias japonesas utilizaban los tatuajes para expresar lealtad y valentía.
0: La Yakuza.
1: En Norteamérica y América Central, los tatuajes se asociaban con elementos mágicos y religiosos para contrarrestar a la muerte y rendir tributo a dioses. Ya para el siglo XX se comenzó a aplicar la técnica de micropigmentación, comenzando a utilizar los tatuajes como práctica médica y estética a partir de 1970, con tintas antialérgicas para la pigmentación de labios, cejas y párpados, que aquí es donde nuestras madres, abuelas y tías entraron en la onda de los tatuajes, ¿no?

0: Hay muchos tipos de tatuajes, ¿sabían? O sea, algunos, hay unos que se llaman black work, tradicional, neotradicional o new school, acuarela, dot work o puntilista, negro y gris, japonés tradicional y neojaponés, tribal, gótico, hay como muchos estilos.
1: Mire que hay una historia de la momia más, la momia humana natural más antigua de Europa es Ötzi, el hombre de hielo, con una antigüedad aproximada de 5.300 años. Y su cuerpo fue descubierto así como de manera accidental en los 90 por un par de alpinistas que estaban cerca de la frontera entre Austria e Italia. Y pues era como muy, muy particular el estado de congelación del glaciar y eso permitió pues no solo conservar su esqueleto, sino también muchos de sus órganos, ¿no? Uh-huh. Y esta momia es quien tiene el récord de tener la mayor cantidad de tatuajes en su cuerpo y el cuerpo más antiguo lleno de tatuajes. Tiene 61 tatuajes en su cuerpo,
0: wow,
1: esta momia, y de allí también parte el mito, ¿no?, que hay sobre el tema de la suerte con los tatuajes impares. Porque cuando encontraron su cuerpo, pues tenía este número impar de tatuajes en su cuerpo. Y pues ahí quedó como parte de la historia, 61 tatuajes. La historia de Ötzi es muy famosa, esta momia de 5.000 años de edad, de antigüedad, perdón. Los marineros también solían hacerse los tatuajes en número impar, ¿no? Entonces se hacían tres usualmente, el primero al salir de viaje, el segundo al llegar al puerto de destino y el tercero cuando volvían a casa. Entonces estos números impares significaban que el viaje había sido completo y seguro, y por esa regla de los marineros también es que se conoce el mito pues de que trae buena suerte y aleja todo
0: tenerlos
1: lo negativo
0: impares,
1: tenerlos en números impar.
0: Ay, mira tú, datos chéveres. Por ejemplo, datos curiosos, las tintas de los tatuajes cambian de color de acuerdo al tono de piel.
1: Ah, sí, claro.
0: Algunos estudios señalan que las personas con tatuajes tienen mucha, mucha personalidad y son más extrovertidas. Además, poseen un sistema inmunológico más fuerte. Eso dicen. Los diseños de tatuajes más solicitados son ángeles y corazones. El tatuaje... existe una tinta invisible que solo puede verse al exponer el tatuaje a la luz ultravioleta. Imagínese usted hacerse algo así que solamente se ve pues como cuando, a ver.
1: Ah, cuando usted
0: cuando
1: va,
0: va de rumba electrónica,
1: a las discotecas.
0: Fin. O algo así. Los tatuajes son susceptibles a los rayos del sol. Es recomendable utilizar protectores solares para cuidarse la pielcita tatuada. Se considera que tatuarse en pareja y tener un número de tatuajes par en la piel son de mala suerte.
1: Vea pues.
0: Vio. Bueno, datos curiosos acerca del Día Internacional del Tatuaje.
1: 7:32 minutos y esta es la X96.5 acompañándolos en este viernes.

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0: Harry Styles, Adore You, la X96.5. 15 minutos y tendremos las 8 de la mañana en este viernes. Ángel, por acá dice, un excelente y fantástico día para todos. Super saludo a la señorita Lu, el caballerísimo Julio, los amo, sus voces son mi mejor compañía. Dios los bendiga, mil gracias por existir. Ya saben, el mejor tatuaje es un ángel.
1: Ay, vio.
0: Ole, no tengo ángeles.
1: Yo tampoco.
0: No. Ve, puede
1: me quedé ser pensando una buena idea. Como tengo algún ángel, no.
0: Puede ser una buena idea para el próximo tatuaje.
1: Para hacerte el tatuaje más común.
0: Ya los conté, tengo 11.
1: Tienes 11, tengo bastante.
0: Tengo 11 en este momento.
1: Yo te conocí sin tatuajes.
0: ¿Sí?
1: Sí.
0: Es que sí, mi historia con los tatuajes es más bien reciente.
1: Es más bien reciente, pues no, y se mandó con todos.
0: No, tampoco reciente, mentiras. Pues hace como unos 10 años más o menos.
1: Ajá.
0: 10 años atrás.
1: Siento que empezaste grande.
0: Sí, obviamente.
1: Pero se mandó ya con toda y eso, mejor dicho.
0: Ahora hablamos más de los tatuajes porque hoy es el Día Mundial del Tatuaje y se los estábamos contando más tempranito. Porque vamos más bien a hacer nuestro resumen de las noticias más importantes, tanto en el panorama internacional como nacional y local, en una presentación de MGS5 100% eléctrico. Conócelo y descubre por qué no compite. Domina. En el panorama internacional, bueno, Estados Unidos va a modificar las condiciones de permanencia para muchos estudiantes internacionales, para visitantes de intercambio, para periodistas extranjeros también. Así, el presidente ha ordenado una nueva regulación que elimina el sistema que permitía a todas estas personas permanecer en el país mientras mantuvieran vigente su actividad académica o profesional. Esta normativa se publicó ayer y va a entrar en vigor el 15 de septiembre y va a reemplazar el mecanismo conocido como Duration of Status por periodos máximos de estadía. A partir de esa fecha, quienes necesiten permanecer más tiempo tienen que solicitar una prórroga ante las autoridades migratorias. Con estas nuevas reglas, las visas F, que son las destinadas a estudiantes internacionales, van a tener un límite de permanencia de 4 años. Este mismo plazo va a aplicar para la mayoría de las visas J, que son utilizadas por investigadores, profesores visitantes, médicos, otros participantes de programas de intercambio también. Si ese programa académico supera ese tiempo, va a tener también que tramitar una extensión. Y en el caso de las visas I otorgadas a periodistas y corresponsales de medios extranjeros, la permanencia máxima será de 240 días, o sea, unos 8 meses, con posibilidad de solicitar renovaciones por periodos iguales. Para periodistas de nacionalidad china, el límite será de 90 días por ingreso.
1: Bueno, en Colombia es noticia, más de 24 millones de visitantes no residentes llegaron a nuestro país durante el gobierno en el 2025. Una cifra histórica que representa un crecimiento del 109% frente al periodo anterior. Esto lo da a conocer el Ministerio de Comercio, Industria y Turismo durante el Foro Internacional de Turismo Colombia, un destino por explorar, encuentro que reunió expertos, empresarios, gremios, academia y representantes del sector para analizar el crecimiento del turismo en el país. Del total de visitantes, 14,8 millones fueron extranjeros, un resultado que refleja el posicionamiento internacional del turismo en Colombia y su consolidación con mayor dinamismo en América Latina en 2025. Impulsado por la estrategia de promoción Descubre la diversidad de Colombia, el país de la belleza, esta campaña me ha parecido tan bonita. Me ha parecido súper linda.
0: Sí, es muy bonita.
1: Sí. Bueno, durante décadas, buena parte de la capacidad del país para generar divisas estuvo asociada a la exportación de materias primas. Hoy, Colombia demuestra que también puede generar riqueza a partir de su biodiversidad, de su patrimonio cultural, de la calidad de sus servicios, del talento de su gente, de la confianza que millones de personas depositan al elegir nuestro país como un destino. El turismo expresa, quizá, como pocos sectores, esa transición hacia una economía más diversificada y con mayor valor agregado. Estas fueron las palabras de Diana Marcela Morales, la ministra de Comercio, Industria y Turismo.
0: Muy bien, y en el panorama local, pues Cali sigue siendo un referente del turismo cultural en todo el país y para esto también se alista en la segunda versión de la ruta afroturística. Es una estrategia que busca fortalecer toda la oferta turística afrocentrada en la ciudad de Cali y también impulsar el crecimiento de emprendimientos locales. Esto se creó en 2025. Digamos que no es un recorrido turístico con un itinerario definido, sino que es un portafolio de muchas experiencias que permite que visitantes y habitantes descubramos la riqueza cultural de nuestro Pacífico colombiano. Para esta nueva edición se seleccionaron 30 nuevos participantes entre agencias de turismo, portadores de tradición que se van a sumar a las organizaciones que ya están vinculadas desde el año pasado. Así se van a sumar unos 90 actores que ofrecen experiencias relacionadas con gastronomía tradicional, bebidas ancestrales, dulces, mecatos, música, danza, moda, estética, oralidad, partería, recorridos turísticos también. Esta selección se hizo mediante una convocatoria pública que lideró la Secretaría de Turismo entre abril y mayo de este año en la ciudad de Cali. Y bueno, el lanzamiento de esta segunda cohorte se va a realizar durante el Encuentro Continental de Estudios Afro-Latinoamericanos de la Universidad de Harvard del 22 al 24 de julio de este año. Ahí se van a reunir 1.500 ponentes y se posiciona Cali como un escenario muy importante para hablar sobre estos temas, sobre justicia racial, memoria, conocimiento y políticas públicas.
1: Bueno, es un poco de lo que está pasando en Cali, en Colombia y el mundo. Se los contamos en Mañanas X.

0: 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Son las 7:58 en la X96.5.
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0: 96.5, 8 de la mañana, 9 minutos. Así estamos con ustedes en este viernes, despidiendo la semana como se debe, a ritmo de la mejor música, y ustedes se conectan con nosotros, bueno, de muchas maneras, Lu, ¿verdad? Recordémosle a la gente cómo se puede conectar, donde quiera que esté, con la X96.5.
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0: 8:11 minutos en la X96.5. Y bueno, ya les hemos dicho que más tardecito tendremos, en un ratito, nuestra final, la batalla final, con los dos artistas que están como finalistas de esta Copa de la X. Mire, alcanzamos a reunir 48 artistas X en las 8 categorías que teníamos. 8 categorías distintas que lograron reunir esta cantidad de artistas. 8 grupos de la A a la H, que fueron los iniciales que enfrentamos en la primera fase.
1: Exacto, y en esa primera fase tuvimos 6 enfrentamientos cada día, donde ustedes nos ayudaron a votar día tras día y a elegir cuáles eran los artistas que pasaban a la siguiente ronda.
0: Tuvimos 120 partidos musicales en los que enfrentamos a estos artistas. Y bueno, ya vamos llegando a la final de esta Copa de la X, porque el Mundial también llega a su final este fin de semana, ¿no?
1: Exacto, el 19 es el día en el que, bueno, se acaba esta fiesta deportiva. Y también esta fiesta musical culmina para nosotros, agradeciéndoles obviamente por estar allí muy, muy atentos a toda esta movida, ayudarnos a votar, vivir con mucha emoción toda esta fiesta musical.
0: Bueno, pues tenemos ya el cuarto puesto, el tercer puesto de esta Copa de la X, y vamos en la búsqueda del segundo y, por supuesto, el primer lugar en este encuentro musical. Hoy tendremos dos nacionalidades peleándose ese primer puesto. Ya les vamos a contar quiénes fueron los dos artistas que llegaron a la final, pero por ahora ese es como el resumen. En el cuarto puesto, nadie más y nadie menos que Eminem se llevó este honor. Cuarto puesto en nuestra Copa de la X. Y el tercer puesto fue para Harry Styles.
1: Bueno, está siendo dominado por hombres este mundial musical, ¿vio?
0: ¿Quiénes estarán en el segundo y primer puesto?
1: Ay,
0: en un ratico les contamos. Pero por ahora, con todo este ruido del mundial, pues también la música, que ha sido protagonista, será el epicentro de mucha atención cuando se despida toda la fiesta deportiva este fin de semana. Y bueno, tendremos en el escenario a Madonna, BTS, a Coldplay y a, bueno, otros nombres que se han unido a esta iniciativa: Robbie Williams, Laura Pausini y, por supuesto, nuestra Shakira.
1: Nuestra fabulosa Shakira, que estará dándola toda y haciéndonos quedar perfectamente bien allí. Pues bueno, hablemos de esta canción justamente que estamos escuchando de fondo. Como era de esperarse, el himno del mundial de Shakira y Burna Boy es la canción más grande en los charts globales de Billboard Die Die FIFA World Cup Official Song 2026. Subió al número 1 del Billboard Global 200 con fecha del 18 de julio, mientras suma una tercera semana consecutiva en la cima del Billboard Global. Pues el tema sigue subiendo en el Hot 100 de Billboard. Digamos que todavía no ha logrado estar en los primeros lugares del Hot 100 de Billboard, pero sí se ha visto muy, muy bien ubicada justamente en estos otros charts, donde pues hemos visto que ha tenido una movida bastante, bastante buena. De hecho, 94,3 millones de reproducciones oficiales ha tenido a nivel mundial, incluidas pues en todos los charts. Entonces ha sido un

0: rendimiento bastante, bastante bueno, no solamente en Estados Unidos, sino en el resto del mundo. Ellos pues deben estar bastante orgullosos. Y Shakira, que una vez más es la reina de la canción del mundial.
1: Nada que hacer, Shakira está de moda y domina el mundo por estos días.

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0: Trick Me se llama esto con Kelis. Las 8:35 en la X96.5. Es viernes en la X.
1: Y estamos felices de poder acompañar este inicio de fin de semana con Puente. Invitarlos para que, bueno, hagan parte de nuestras Mañanas X, escribiéndonos al 318-860-9616 y dejándose acompañar por la buena música.
0: Exactamente, aquí estamos para hacer su compañía, para contarles lo que pasa en el mundo de la música, del espectáculo, de la tecnología y demás. Bueno, una de las noticias tristes de la semana es la muerte de Sam Neill, este gran actor de Hollywood que, como lo decíamos, pues participó en cualquier cantidad de proyectos, pero bueno, siempre hay personajes que marcan a los artistas, ¿no? Y sí, su participación en Jurassic Park pues fue épica y fue uno de los papeles que quizá
1: más recordamos,
0: marcó su carrera y más recordamos, exactamente.
1: Ajá, y bueno, por fin ya sabemos la causa oficial de la muerte de este artista. Bueno, hay muchas especulaciones tras su fallecimiento, ¿no? Que fue justamente este pasado fin de semana. Ahora se conoció cuál fue la real causa de su muerte. Según explicó Philip Grins, que es representante del actor, durante los últimos 19 años, pues Sam Neill falleció producto de una neumonía. No fue por el cáncer que había enfrentado en los últimos años, ¿no? Que es lo que muchas personas estaban pensando. Después de hablar con su familia, quiero aclarar algunos detalles para sus seguidores. Sam falleció a causa de una neumonía. Antes de enfermar, había luchado valientemente contra el linfoma y lo había vencido mediante un nuevo tratamiento llamado terapia CAR-T. Después de que la quimioterapia dejara de dar resultados, se sometió a una terapia experimental de inmunoterapia conocida como CAR-T. En abril de este año anunció públicamente que ya no existían rastros de la enfermedad en su organismo. O sea, hace nada había salido de esta enfermedad. Y pues, tristemente, pues esto ocurrió ya en los últimos días y fue lo que pues se lo llevó. Lamentablemente,
0: qué triste, hombre. Sí, teníamos como pendiente conocer su causa. De hecho, cuando ellos anunciaron la muerte, dijeron luego daremos detalles de lo ocurrido, porque sí se habló inicialmente de que podía haber sido el cáncer que padecía, pero él estaba libre de cáncer.
1: Claro, lo que pasa es que todo había sido muy reciente, claro. O sea, él había salido de esta enfermedad hace muy poquito, entonces claro, las personas estaban pensando que tenía que ver con esto. Pues ya se aclaró que pues fue producto de una neumonía que lo atacó pues en los últimos, ya en sus últimos días de vida. Qué triste noticia, pero que bueno, pues ya saber cuál es la realidad de lo que sucedió. Recuerden que estamos en Mañanas X, que vamos a acompañarlos hoy con el resultado ya de la Copa Mundial de la X. Vamos a hacer este enfrentamiento para conocer cuál es el artista número uno en esta Copa Mundial y cuál es el número dos, ¿no? Porque ya estamos definiendo los cuatro primeros lugares.
0: Con eso venimos en un momentito aquí en nuestras Mañanas X, las 8:38 minutos.

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1: Son las 8 y 54 minutos en la X96.5.
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0: Laila con Chanel en la X96.5. Llegamos ya a las 9 de la mañana. 9 en puntito de la mañana. ¿Qué hacen? ¿Cómo les va? ¿Cómo los trata este viernes?
1: Hola, ¿qué hacen?
0: Lud, por acá está Lud, será hermano de Lu. Buenos días, bonito día, mis locutores favoritos. Hace rato no los escucho, ya aquí en mi lugar de labores. Ah, que en su lugar de labores no lo dejan escucharnos.
1: Mira. Ay, pero ¿por qué hay tan aburridos?
0: Hoy estoy de descanso, mediodía, saluditos desde Pitalito, Huila. Es que Lud es el diminutivo de Ludwig, como se llama nuestro oyente. Un abrazo, Ludwig, desde Cali hasta Pitalito, Huila.
1: Que la sigas pasando increíble, gracias por escribirnos y reportarte con nosotros.
0: Reportarte con nosotros. Si no sabes.

0: guarden mi contacto. Y si quieren ser parte del grupo Lonely Hearts, pues también me dicen, les mando el link para que ingresen allí al grupo Lonely Hearts, donde siempre andan los chicos hablando de muchas cosas. Un saludito para todos ellos que están siempre muy activos desde temprano.
1: Exactamente. Y ha llegado el momento que estaban esperando. Chas, chas, chas. Pa, pa, pa, pa. Bueno, pues llegó el momento de enfrentar a nuestros dos artistas increíbles que se van a pelear el primer y el segundo lugar de la Copa Musical de la X. Ha llegado este momento que hemos estado esperando desde el 11 de junio. Y bueno, esto nos hace inmensamente felices. Aquí tenemos a dos grandes de la música. Y bueno, tenemos a una que es la única mujer del parche.
0: Oiga, sí, ¿no?
1: La única mujer del parche es nuestra Shakira. Shaki Shaki. La vamos a tener aquí junto con Michael Jackson.
0: Oiga, ¿qué tal esta pareja? Yo vi venir a Michael desde un inicio.
1: Sí, claro.
0: Pero para serle sincero, no veía a Shakira como tan a la final. Y sí me sorprendió mucho que artistas, por ejemplo, como Madonna, fueran descartadas desde tan rápido.
1: ¿Sabe a quién yo no veía en la final? A Eminem.
0: Ok.
1: Bueno, en la semifinal, más bien. Porque Eminem, ya les dijimos que quedó en el puesto número 4 de nuestra Copa Musical.
0: Correcto.
1: Yo a Eminem no lo veía ahí. Pero a Shakira de pronto sí. Pero bueno, siempre uno se sorprende y son ustedes los que deciden finalmente. Así que tenemos a Shakira enfrentándose a Michael Jackson en la categoría Canción del Final.
0: ¿Cómo le parece a usted?
1: Buenísimo, buenísimo. Y los vamos a tener a ellos dos justamente enfrentándose en esta categoría con dos muy, muy buenas canciones. La primera de ellos es Waka Waka de Shakira y la segunda es Black or White de Michael Jackson. Sobre Waka Waka, ¿qué les podemos decir? Esto es África. This Time for Africa, esta canción es interpretada por nuestra maravillosa Shaki junto al grupo sudafricano Freshy Ground. Fue escogida por la FIFA como la canción oficial de la Copa Mundial de Fútbol del año 2010, celebrada en Sudáfrica. Pero ¿a qué hora? O sea, yo siento que ese mundial, o sea, lo tengo como tan fresquito en mi memoria, como que siento que no fue hace tanto y realmente sí, ya pasaron 16 años. ¡Auxilio! Bueno, todos los beneficios generados por la canción se destinaron a la campaña benéfica de la FIFA 20 Centers for 2010. Esta canción, la verdad, tuvo un rendimiento impresionante, aunque inicialmente no se preveía incluirla en el álbum de la cantante, Sale el Sol. Por temas de derechos de autor, pues finalmente se incluyeron tanto la versión en español como la versión en inglés, pero como remezclas y como pistas adicionales del álbum. En versiones para Brasil o Japón se incluyó el sencillo original. Esta canción combina ritmos e instrumentación afrocolombianos con el soca, que es el género musical de Trinidad y Tobago derivado del calipso. Bueno, el estribillo se basaba como en un canto de Camerún llamado Songalewa, que hizo popular el grupo Golden Sounds, formado por ex militares de ese país. El grupo afirmó que ellos no la compusieron, sino que la adoptaron de un canto popular que apareció espontáneamente por parte de scouts africanos cuando ellos hacían marchas. Y bueno, la verdad es que esta canción fue increíble, fue muy bien recibida, además fue el himno oficial de un mundial de fútbol que fue demasiado exitoso al vender más de 6 millones de copias en todo el mundo. Así que esa es la primera opción, Waka Waka de Shakira compitiendo en esta final con el señor Michael Jackson y la canción Black or White. Uy, Dios, esto va a estar muy complicado, Julio.
0: ¿Sabe qué es lo paradójico de esto? Es que ambas canciones, bueno, esta, Waka Waka ya lo fue, pero Black or White perfectamente podría haber sido una canción de Mundial de Fútbol.
1: Claro.
0: Tiene todo el ritmo, tiene todo el golpe.
1: Tiene todo el perfil.
0: El sentido, además, porque es que Black or White también tiene un mensaje muy importante, ¿no? La importancia de esta canción, pues, aparte de que fue el primer sencillo del álbum Dangerous, es todo ese impacto cultural, social y tecnológico, además, que tuvo en la música pop. La canción es un himno contra todos los prejuicios, ¿no?
1: Uh-huh.
0: Contra el tema de la discriminación étnica. Su mensaje promueve el tema de la armonía, defiende el tema de que el color de la piel no importa, que no determina el valor de una persona. El tema también

0: Todo lo que en ese entonces empezaba a hablarse acerca del cambio de piel de Michael, ¿no? Uh-huh. Y el video, pues, ¿qué le digo el video? No, el pues video increíble. Popularizó el uso de esos efectos visuales avanzados en el tema de videoclips para la música y para la televisión, porque allí veíamos cómo los rostros de los participantes del videoclip cambiaban. Iban cambiando, se iban transformando con una técnica llamada morphing, y entonces empezaban a salir todas las razas del mundo, y esto, pues, para la época era wow.
1: Claro,
0: cosa
1: claro, yo recuerdo eso y la locura total.
0: Su estreno fue un evento televisivo sin precedentes, porque se estrenó esta canción simultáneamente en 27 países. Y bueno, el cortometraje también incluyó danzas tradicionales de muchas culturas del mundo, donde uh-huh. se reflejaba toda esta celebración, pues, por la cultura universal. Y bueno, esta canción terminó por convertir a Michael en el primer artista en lograr sencillos número uno en los 70, 80 y 90, y fue la más vendida, la canción pop rock más vendida de toda la década de los 90. O sea, son dos canciones con un impacto tremendo.
1: Impresionante, sí. Y justamente qué chévere es que estas dos canciones con estos grandes artistas pues lleguen a esta final, una final que hemos esperado por más de un mes y que estamos felices de poder hacer que ustedes nos acompañen y tomen la decisión final.
0: Pues bueno, aquí están entonces este par de artistas, Shakira con Waka Waka, Michael Jackson con Black or White, y entre ellos se define esta Copa de la X 2026. Ustedes a votar ya en Instagram en nuestras historias.

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1: Son las 9:57 en la X96.5.
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1: Son las 10 y 56 minutos en la X96.5.
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Nos encanta escuchar a Ariana Grande en la nación de más música, Twilight Zone, y son las canciones que hacen parte de On The Radio. Aquí estoy acompañándolos en una mañana increíble de viernes, en sintonía obviamente de ustedes, los que van llegando a través de WhatsApp. Aquí estoy, Felipe Alvarado, leyéndolos. 318-860-9616, es viernes, fin de semana. Fin de semana largo, de hecho. Otro festivo en Colombia, esta vez por cuenta de la independencia, este lunes 20 de julio, así que vamos a programar de una vez canciones de fin de semana, como esta que en algún momento hizo en colaboración Dua Lipa, después dijo, quiero hacer algo más extendido. Adam Ports, Houdini.

Lo más reciente de Della Langley y lo más reciente en la programación de La Nación de Más Música. Se llama Be Heard y suena a esta hora en On The Radio. Son las canciones que van en la programación. Como Time and Rate, Sports Cars. 318-860-9616, es viernes en la X.

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3: 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Oiga, a punto de que se acabe ya esta Copa del Mundo. Y de hecho, hoy también que llega a su fin la Copa de la X. La Copa del Mundo Musical. Y son ustedes los que votan a través de nuestra cuenta oficial de Instagram. Hablando de canciones, hablando de artistas, por acá está Andre conectada con nosotros. Dice: Felipe, feliz viernes. Saludos a Julito y a Lu. Gracias por estar ahí. Un abracito para ti, Andre, Julito y Lu, que nos estuvieron acompañando esta mañana precisamente en Mañanas X. En un ratito regresan para seguirlos acompañando. Oiga, recuerde que hoy en punto de las 5 de la tarde tenemos viernes de nuestra temporada House Old School. Va a estar nuestro gran amigo DJ Gada tocando en vivo en punto de las 5 de la tarde. Suena de fondo Donna Summer, que fue noticia esta semana por una canción que es increíble que ya haya pasado tanto tiempo. Exactamente 47 años. Pues miren, el 14 de julio, que de hecho cayó martes, lo veíamos a través de redes sociales que se inundaron, obviamente, con las portadas de Donna Summer en aquella época. Pues ese día del 79, un 14 de julio, esta mujer logra un nuevo hito en su carrera cuando Bad Girls alcanza el número uno de Billboard Hot 100 de los Estados Unidos. Esta canción. Ese mismo año, el álbum homónimo inició una racha de 5 semanas en la cima de Billboard 200, consolidándose, obviamente, la cantante como una de las figuras más importantes de la era disco. La historia detrás de esta canción tiene un origen inesperado, pues de hecho Summer escribió el tema cuando uno de sus asistentes vivió una incómoda experiencia con una policía que lo confundió con una trabajadora sexual. Y a partir de ese episodio, pues la artista desarrolló una composición que abordó la realidad, diría yo, pues de las mujeres, ¿no? Juzgadas por su apariencia y cuestionó pues diversos prejuicios sociales. Coescrita junto a los integrantes de Brooklyn Dreams, la canción originalmente se enfocaba en la prostitución de Nueva York. Y Summer y su equipo pues ampliaron el concepto para transformarlo en un relato sobre la independencia, la resiliencia y la libertad de decisión. Una canción que exactamente cumplió esta semana 47 años. El trabajo discográfico, es decir, el álbum más exitoso de Donna Summer, se publicó un 25 de abril de ese mismo año por Casablanca Records. Y Bad Girls se convirtió en el séptimo álbum de estudio de la Pantera Boston y el más exitoso de su trayectoria. Aparte porque obviamente contó con el sello de Giorgio Moroder y de Pete Bellot, que renovaron el sonido del artista con una mezcla de disco, de soul, de rock. Son las canciones que nos encontramos en el tiempo. Aquí está Donna Summer en On The Radio de la X96.5, Bad Girls.

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Taylor Swift. Es imposible cada vez que escuchamos esta canción no pensar en Toy Story, ¿no? Sin lugar a duda, es una canción fantástica que encajó perfecto. André por acá me dice, Felipe, para ver si podemos escuchar Just Dance de Lady Gaga, porfa. Claro que sí. Dice, hola Julito, buenos días. Ayer contaron que era el día de la serpiente, pero yo siento que es hoy porque amanecí dando veneno en el trabajo, que da miedo. Así pasa a veces. Lo que sucede es que hay compañeros que tampoco colaboran, entonces pues ¿qué más hace uno? Un abrazo para Cami, conectado a través de WhatsApp. Fernando por acá dice, amigos de la X, siempre en sintonía. Si por favor podrían pasar algo de Gorillaz. Un abrazo para ti, Fer. Gracias por estar ahí conectado con nosotros en la Nación de Más Músicas on the Radio. Gaga cabe perfecto en esta ocasión de viernes, de fin de semana. Just Dance viene en canciones de Gorillaz. David Guetta por ahí con Sia, con Beautiful People, lo más reciente de él. La Nación de Más Música.

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0: 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Son las 11 y 58 minutos en la X96.5.
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1: Es la 1:57 en la X96.5.
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1: Estamos al aire, esto es One to Five en la X96.5, los estamos acompañando, quizás hay en alguna actividad, algunos ya van de regreso a casa, hay quienes ya salieron de trabajar y nos encanta obviamente de que vayan a descansar hoy tempranito. 318-860-9616, Felipe Alvarado al aire, ¿qué se van a escuchar? Es fin de semana largo, Tame Impala con Drácula.

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1: Las Destiny Child sonando en One to Five, es la X96.5. Los estamos acompañando en este viernes. La invitación también para que nos escuchen vía streaming a través de la xcali.com. Mientras ustedes se reportan a través de nuestro WhatsApp 318-860-9616. Canciones de viernes. Recuerden que hoy en punto de las 5 de la tarde tendremos nuestra temporada de House Old School. Y estará tocando DJ Gada a través de la Nación de Más Música. Es One to Five al aire.

Es One to Five al aire en La Nación de Más Música. Sam Fender, Olivia Dean, Remy N sonando a través de los 96.5, acompañándolos en esta tarde y obviamente compartiendo lo que es noticia en el mundo de la música, echando un vistazo de lo que se está hablando a nivel internacional de nuestros artistas, prácticamente ya a un año de la partida de este señor, de Ozzy Osbourne. Es imposible que ya haya pasado exactamente un año. Este 22 de julio pues se conmemora un año el fallecimiento de una leyenda. Black Sabbath, sin lugar a duda, será siempre su hogar. Pues a un año del fallecimiento de Ozzy Osbourne, la ciudad británica de Birmingham, su tierra natal, se prepara para rendirle un masivo y oficial homenaje. Pues oiga, el próximo 22 de julio se instaurará formalmente el Día de Ozzy, una jornada dedicada de forma exclusiva a conmemorar la vida y el legado y las raíces del icónico líder de Black Sabbath, quien partió, recordemos, a los 76 años tras sufrir un infarto. El tributo contempla pues una serie de intervenciones artísticas y musicales gratuitas que recorrerán pues los puntos más emblemáticos de la trayectoria del cantante. Entre los hitos principales pues destaca el regreso de la banda de vientos de Boston Brass, agrupación que ya había encabezado el cortejo fúnebre del músico el año pasado, y ahora pues el grupo ofrecerá intervenciones en lugares clave como el famoso banco dedicado pues a los fundadores de Black Sabbath, ahí precisamente en esta ciudad. Asimismo, la Orquesta Sinfónica de la ciudad de Birmingham se sumará a los actos conmemorativos, esto en una presentación especial en el centro de la ciudad. 22 de julio, se cumple exactamente un año del fallecimiento de Ozzy Osbourne. El homenaje también tendrá un fuerte componente visual y patrimonial, pues la famosa escultura monumental de 10 metros Ozzy's Wall será adaptada a semejanza del cantante para que los fanáticos la fotografíen, mientras que el museo y la galería de arte de la ciudad pues mantendrá abierta la exposición de Ozzy Osbourne, héroe de la clase obrera. Ahí se exhibe el trono utilizado por el músico en su concierto de despedida Back to the Heineken. Pues es viernes, fin de semana, y por qué no escucharnos algo de Ozzy a través de los 96.5 y a través de la xcali.com.

0: 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Son las 3 y 2 minutos en la X 96.5.
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1: Son esos momentos X que los acompañan a ustedes a través del dial y a través de la xcali.com. Por ahí van llegando a través de WhatsApp 318-860-9616. Es Want to Fire al aire. Ángel por acá dice, hola Felipe, buenas tardes, aquí conectado escuchando lo mejor de lo mejor. Agradeciéndote mucho por tan fantástica programación. Feliz tarde, Pipe. Se pide algo por acá de Chemical Brothers. Hey girls, hey boys. Claro que sí, lo dejamos ahí en un instante. Por lo pronto, Bad Boys, en la nación de más música.

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Open Light, es Taylor Swift sonando en One to Five a través de la X96.5. Una artista maravillosa. Oiga, hablando de artistas maravillosas, la artista del momento que, bueno, le está dando la vuelta al mundo en cuanto a plataformas de música es Olivia Rodrigo. Le ha ido muy bien con su más reciente álbum y esta canción, Drop Dead, que la crítica ha destacado completamente, que la canción pues captura con éxito esa intensidad abrumadora y a veces irracional de una nueva etapa, ¿no?, de enamoramiento, mostrando una faceta más luminosa y soñadora del artista. La producción pues obviamente fantástica y la recepción pues ha sido mixta. Algunos fans y críticos consideran que la letra de Drop Dead es demasiado literal o directa, ¿no?, y algunos sienten que le falta la potencia o la dinámica explosiva de sus primeros sencillos que la han caracterizado. Sin embargo, pues se ha alejado un poco de esos inicios para explorar pues nuevos ritmos, nuevos horizontes. Ha estado un poco alejada del funk, de ese rock característico de ella, pero es chévere porque, bueno, explora obviamente esas aristas que tienen tantos artistas a la hora de crear música nueva. Suena en One to Five a través de los 96.5 y a través de la xcali.com. Recuerden que hoy en punto de las 5 de la tarde tendremos nuestra temporada de House Old School. Estará tocando en vivo DJ Gada, para que no se lo pierdan en el regreso a casa.

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Try Pink sonando a esta hora en One to Five a través de los 96.5. Va avanzando la tarde. Hoy definitivamente el sol se ocultó. Estuvo un poco tímido, pero sencillamente la sensación de calor sigue siendo intensa aquí en Santiago de Cali. Los acompañamos quizás en este regreso a casa porque hoy es viernes. Muchos comienzan ya a salir temprano, ¿no? Van en sintonía de la Nación de Más Música. Pues hacemos un poco más amable ese camino a casa. Britney Spears, Stronger en la Nación de Más Música.

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1: Son las 3:55 en la X96.5.
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1: Son las 4 y 55 minutos en la X96.5.
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0: Es la temporada House Old School en la X96.5. Aquí estoy acompañando a los Felipe Alvarado en Sound City, en el regreso a casa, como es costumbre en esta edición de viernes, fin de semana. Hoy con un invitado súper increíble, DJ de la casa, DJ Gada, nos va a estar acompañando hoy a partir de este momento en la temporada House Old School. DJ, feliz tarde, bienvenido. Ya perdí la cuenta de cuántas veces lo hemos saludado aquí en La Nación de Más Música.
1: Son años, son varios años acompañando la X96.5 con lo mejor del programa de electrónica del fin de semana en diferentes horarios, diferentes situaciones. Pero, Pipe, permítame decirle bienvenido. No habíamos tenido el gusto de trabajar, no había tenido el gusto de conocer la nueva estrella de la X96.5.
0: Ahí está perfecto, hombre, gracias. Es que me estaban diciendo que no se escuchaba, que se escuchaba muy bajito, pero listo, ahí ya quedó perfecto el sonido. Hombre, muchísimas gracias. Es una bienvenida mutua entonces.
1: Bueno, y ya estamos juntos en este mundo de la música, de la electrónica.

0: Sobre todo, y este fin de semana, hoy que estamos con estos clásicos del house, clásicos de, no me atrevería a decir que los 80, va a sonar mucho 90s, y de pronto unos golpecitos a este nuevo siglo, al 2000. Así que espero que disfruten de una muy buena tarde de regreso con lo mejor de la electrónica de los 90 y 2000.
1: Es un viaje entonces en el tiempo a través de canciones, una descarga musical que nos trae DJ Gada tocando en vivo aquí en nuestra cabina de la Nación de Más Música. El reporte lo hacen ustedes a través de nuestro WhatsApp 318-860-9616. Es la temporada House Old School en la X.

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0: es la X96.5 con nuestra temporada House Old School con DJ Gada. Ustedes lo escuchan de fondo, ya lo saludamos. En un momentito más volveremos con él para que nos siga contando todos esos detalles y saber en qué anda nuestro DJ, porque estaba como muy perdidito, lo estábamos extrañando un montón. Acá nosotros continuamos, ya 5 en la tarde, 44 minutos. También están con Pipe Alvarado y con buenas noticias, ¿no, mi querido Pipe?
1: Un abracito nuevamente para ti, María, para los oyentes. Noticias increíbles y a la vez nostálgicas, porque bueno, llegamos al final, el final de la Copa de la X, y ya hay un ganador.
0: Tenemos nuestro ganador de la Copa Mundialista después de un arduo camino, porque tuvimos 48 artistas X, tuvimos 8 grupos que ustedes pudieron verlos a través de nuestro feed en Instagram, la X965. De hecho, las votaciones también se hicieron a través de nuestras historias, 6 enfrentamientos diarios. En total, Pipe, tuvimos 120 partidos musicales para llegar a este punto, para llegar al día de hoy en la gran final de la Copa con dos artistas muy grandes a nivel global. Creo que cada uno con su esencia, pues representan muy bien su música, y también representan todos esos fanáticos que se esperaban una muy buena final. Sorpresas como todo, como en el Mundial de Fútbol, también lo tuvimos nosotros, pero finalmente quedaron Shakira y Michael Jackson. Ambos se enfrentaron, cada uno con Shakira Waka Waka y Michael Jackson con Black or White, dos canciones bastante equilibraditas, y de hecho una muy buena propuesta también que hicieron a través de nuestra línea del WhatsApp. Pero finalmente los votos a través de las historias dieron como ganador a Michael Jackson, y nos complace anunciarles a todos ustedes que en esta primera edición de la Copa Mundialista de la X tenemos a Michael Jackson. Celébrelo, señor, ¿se le gusta Michael Jackson?
1: Pero por supuesto, es indiscutiblemente una de las figuras más influyentes en la historia de la música y del entretenimiento como tal. Conocido obviamente como el rey del pop, era de esperarse una carrera que comenzó con esa infancia de Jackson 5, una trayectoria como solista, y ahí está el campeón, el número uno, el campeón de la Copa de la X en esta edición 2026, la primera edición que realizamos. Totalmente felices. Para de pronto colocar en contexto a los oyentes que de pronto ayer se perdieron el tercer y el cuarto puesto, en el tercer puesto está nuestro querido amigo Harry Styles, y en el cuarto puesto Eminem. Segundo puesto, obviamente, entonces para la reina Shakira. Y el número uno, indiscutiblemente, repetimos, para Michael Jackson, el rey del pop, es el rey absoluto de la Copa de la X.
0: En esta primera edición nos encontraremos en los próximos 4 años para ver quién, si cede su trono o se quedará allí. También más adelantito tendremos de nuevo a nuestro DJ Gada, pero los vamos a dejar que sigan volando con su música. Recuerden que hoy viernes en la X96.5 le abrimos oficialmente la programación de fin de semana con nuestra temporada House Old School y la nación de más música.

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1: Son las 6:01 en la X96.5.
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0: Esta es la X96.5, 6 en la tarde, 26 minutos. Vamos en el mejor regreso a casa en la temporada Household School con nuestro DJ Gada al aire. DJ Gada Oficial, lo pueden buscar a través de Instagram para que sigan de cerca su camino musical, cositas que él va haciendo y que por supuesto siempre invita a todos los oyentes de la X para que lo sigan acompañando. ¿Cómo vamos, mi Pipe? ¿Qué tal la musicota?
1: Una música increíble, descarga musical. Al inicio DJ Gada nos dijo que vamos a viajar en el tiempo a través de canciones y eso es lo que hemos estado haciendo a través de Sound City, a través de los 96.5. Va llegando la noche, fin de semana, y obviamente la compañía perfecta somos nosotros, la nación de más música, a través también de la xcali.com. Para todos los que nos están escuchando vía streaming, que se reporten a través de WhatsApp 318-860-9616. Ahí los vamos a estar leyendo.
0: Mire, por aquí un saludito a Oscar Giraldo, que también se reporta por estos lados. Ángel, que dice... Ah, bueno, él estaba reaccionando más tempranito. Por acá Nando Martínez también, con un emoji. Y a todos los que interactúan a través de Lonely Hearts, pues bien, aquí estamos. Aquí estamos para ustedes, para que... pídanle música a DJ Gada, pídanle. 318-860-9616. Es la temporada... House Old School, y además con invitaciones bien importantes, Pipe, porque empieza ya el fin de semana. Recuerden que a las 8 llegará nuestro residente X. También vamos a tener las 20 de la X el día de mañana. Vamos a tener muchas sorpresas también a bordo, porque usted va a estar con Lu también en un lugar de Cali bien importante para darles una información que yo sé que les va a interesar, ¿no?
1: Oiga, fin de semana, sí, para que nos encontremos mañana a eso de las 2 de la tarde. Vamos a estar con mi querida Lu Varela al sur, muy al sur de la ciudad de Santiago de Cali, en el Centro Comercial Jardín Plaza, con la gran fiesta Jumbo. Así que los vamos a estar esperando. Vamos a tener también DJs en vivo, así que no se pueden perder esa invitación mañana sábado a las 2 de la tarde en Jardín Plaza. Y aparte que, bueno, usted mencionaba las 20, y más adelante a eso de las 6, ya llegando la noche, pues Julito con el conteo más importante de la música dance, la X Top Dance, para que ustedes no se lo pierdan, así como no se pierden esa descarga musical, que estamos en temporada House Old School.
0: Bueno, saluditos por ahí a Fabiana, que me imagino que está todo volumen con la nación de más música, pero escuchen esta invitación especial que les hace la X96.5 para ustedes, para que estén muy pendientes el día de mañana.
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0: Seguimos en compañía de DJ Gada, 6 en la tarde, 29 minutos, ustedes conectados a través de la X96.5.

0: 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Son las 7 en punto, en la X96.5.
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